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0: Así arrancamos el día, así arrancamos esa nueva mañana, nuevo día, nueva oportunidad de vida que Dios nos da. Nos levantamos hoy, nos ponemos de pie, decimos gracias Padre por la bendición. Gracias Padre, porque sé que estás ahí, gracias porque todo lo que hacemos es gracias a ti, gracias a tus bendiciones, gracias a todos esos milagros que cada día recibimos de parte de ti Señor. Hoy de rodillas te pedimos por la gente que necesita más que los demás, por los que hoy están pasando momentos difíciles en su vida, están en situación de calle, hoy por los que han caído bajo las drogas, bajo malas andanzas. Hoy te pido por cada uno de ellos, por los que están luchando en la casa con un hijo, luchando en la casa con un familiar que está metido en todos estos, estos problemas de drogadicción, estos problemas de pronto de esquizofrenia, problemas mentales. Algunos tienen que vivir con esto. Y hoy le pido a Dios que salga cada uno de todas esas personas que están sufriendo de esto y la familia también, para de sufrir un poco. Hoy, Padre, te pido por la gente que está privada de la libertad, que tomen conciencia y que lo saques de todo esto para que vuelvan ya cambiados en nombre tuyo a ser personas de bien. A las personas que están luchando por una enfermedad en las clínicas, en los hospitales, en casita, hoy le pido a Dios por ellos, hoy en esta mañana de petición. Hoy sí te voy a pedir, Padre. Hoy te voy a pedir por todos ellos, por la salud de cada uno de ellos, por mi salud, la de mi familia, la de mis compañeros de trabajo, la de todos, las personas que nos escuchen, los que no también, en este nuevo día. Hoy te pido por la salud, por las finanzas de cada uno de ellos, para que las personas tengan la posibilidad de salir del momento difícil económico que tiene. Hoy es el gran día del gran milagro. Hoy son las 5 de la mañana, 13 minutos, 5:13 minutos en la mañana. Que la bendición de Dios les llegue a todos y a cada uno de ustedes en este nuevo día. Y le damos también los muy buenos días a nuestro director, el campeón Emilio Núñez. Campeón, buenos días.
1: Pacho Vega y oyentes, ¿qué tal? Muy buenos días, una feliz mañana. Qué buen despertar tiene hoy nuestra ciudad de Sincelejo con un clima agradable.
0: Sí, está agradable, diferente, ¿no?
1: Diferente al de ayer que amaneció muy encendido.
0: Sí.
1: Y si bien nosotros cada día hablamos del clima, porque el pronóstico también es importante para tenerlo en cuenta al momento de empezar a planificar el día. Hoy en día, con la variación del clima, con el cambio climático y todas estas cosas que influyen en el comportamiento del mismo, tenemos que tener muy presente el pronóstico, lo que nos va a traer cada día. Esta mañana se despierta muy bien con Olímpica Estéreo.
0: Sí, señor, es Olímpica, temprano es más bacano.
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3: Todo llega a su tiempo, ni muy tarde ni muy temprano. Todo llega a su tiempo. Hoy en día todo es rápido. Todo lo queremos ya. Pero Dios no trabaja así. Dios trabaja con propósito. Muchas veces nos desesperamos porque no vemos eso que tanto esperamos, que tanto queremos. Pero lo que es para ti llegará. Eso llegará. No antes ni después. Llegará en el momento perfecto. Y es porque si llega antes, tú no estás listo para recibirlo. Y si llega tarde, ya no lo necesitas. Por eso confía en el tiempo de Dios. Él nunca se equivoca. Lo que es para ti llegará. Llegará. Pero cuando tú estés preparado para recibirlo. Por eso dile en este día, Padre, gracias por tu tiempo perfecto. Te pido perdón por desesperarme. Te pido perdón por querer adelantar lo que tú estás preparando. Dile, Dios, hoy te pido paciencia, confianza y paz en el corazón. Enséñame a esperar en ti. Que Dios te bendiga inmensamente y que tengas un hermoso día agarrado de la bendición de Dios. Recuerda que Dios es bueno, Dios es grande.

0: 5:24 minutos en la mañana.
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0: Atención, a esta hora de la mañana, a las 5:25 minutos, ¿qué pasó con el cierre de la calzada en el puente pintado en la Troncal? Hace 19 días, la secretaria de Infraestructura de Sincelejo, Soleil Junco, prometió un cierre urgente del puente sobre el arroyo El Pintado. Sin embargo, hasta ayer la información que se tiene es que todavía no ha pasado absolutamente nada. Hace exactamente 19 días desde la llegada de la Secretaría de Infraestructura de Sincelejo, Soleil Junco, informó la preocupación que hay con respecto al fallo que está teniendo el puente sobre el arroyo Pintado. Asimismo, indicó que tomarían medidas urgentes, que se harían un cierre total de la calzada para evitar accidentes mayores o una tragedia en ese punto específico. Sin embargo, la realidad, el terreno dista de lo anunciado. No se ha hecho absolutamente nada.
2: Atención, denuncian abandono y destrucción de un CDI en el municipio de San Pedro, en el departamento de Sucre.
0: 5:25 minutos, hallan sin vida a motociclistas en zona rural de Majahual, en el departamento de Sucre. Las autoridades de tránsito investigan la muerte de Deimer Solórzano, cuyo cuerpo fue hallado la mañana del domingo en un costado de la vía que conecta Majahual-Sucre con Achí, en el departamento de Bolívar, en el sector de la curva de Jobo. De manera preliminar, se manejan la hipótesis de un accidente de motocicleta.
2: Atención, que atentados a bala en Sincelejo y Corozal Sucre dejan 2 muertos y 2 heridos, un balance del el sicariato en el departamento de Sucre.
0: Atención, hoy se habla, murió Pachito tras 23 días de lucha luego de un atentado a bala en Corozal. Tras permanecer 23 días luchando por su vida, Edgar Miguel Monterrosa Hernández, conocido como Pachito, falleció en la UCI de Sincelejo luego de haber sido víctima de un atentado a bala ocurrido el pasado 13 de abril en el barrio Las Flores de Corozal. El hombre no logró sobreponerse de la gravedad de las heridas que sufrió durante el ataque, pese a los procedimientos médicos a los que fue sometido.
2: Atención, que 15 uniformados de la policía conformarán la subestación de Chocho en la ciudad de Sincelejo.
0: Atención, no llegó a su destino, sicarios lo asesinaron antes de llegar a casa. Cuando se dirigía a su vivienda, Moisés Hernández Acosta Rázola, de 25 años, fue asesinado a tiros en el barrio La Vega de Sincelejo. El joven se movilizaba en una motocicleta cuando fue interceptado por sicarios. Cabe recordar que este mes la capital sucreña suma 2 homicidios, ambos bajo la modalidad de sicariato y perpetrados en zona norte.
2: Atención, que capturaron en flagrancia por violencia intrafamiliar. Unidades de la policía lograron la captura en flagrancia de Edgar Díaz Jiménez, de 33 años de edad, por el presunto delito de violencia intrafamiliar. Versiones preliminares indican que Edgar tenía una fuerte discusión con quien sería su pareja sentimental y a la que presuntamente le levantó la mano. Su progenitora, una adulta mayor de 61 años de edad, intentó intermediar para calmar los ánimos, pero el individuo la levantó a golpes. Justo en ese momento llegaban las unidades policiales para controlar la situación y procedieron a capturarlo en flagrancia por los delitos antes mencionados. Ante la evidencia de los hechos, se procedió a informarle sus derechos como persona capturada y fue dejado a disposición de la autoridad competente. El hecho se registró en la carrera 14 del barrio Villa Madi, zona sur de la capital sucreña.
0: 28, altas temperaturas habían provocado un incendio en una vivienda en Corozal. Una conflagración se registró a las 4:30 de la tarde de este martes, en el día de ayer, en el barrio Las Lomas de Corozal. Al parecer, las altas temperaturas habían provocado un cortocircuito a los cables eléctricos, desatando el incendio. Por fortuna, hasta el momento solo se reportan daños materiales.
2: 5:28 minutos, resultados de loterías y chances a esta hora en Olímpica Estéreo. La Lotería de la Cruz Roja jugó 47-78 de la serie 181. Lotería del Huila, 54-83 de la serie 134.
0: Resultados para Chance: Astroluna 48-24 Leo, Caribeña Noche 25-62, Sinuano Noche 05-27, Pica 4 Noche 57-23, Pica 3 Noche 801, Motilón Noche 64-30, Fantástica Noche 92-71, Culora Noche 30-78, Cafetrito Noche 00-96, Chontico Noche 77-84, Paisita Noche 91-65 Mico, Astrosol 35-35 Aries y Antioqueñita 2-04-79 son los resultados de Loterías y Chances a esta hora de la mañana.
2: Ya son las 5:29.
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0: Bien, son las 5 de la mañana, 41 minutos, 5:41 ya en la mañana, avanzando en esta mañana de miércoles, señores, y vamos con noticias de Colombia y el mundo.
1: Sí, señor, noticias de Colombia y el periódico El Tiempo de Circulación Nacional está titulando: con los muertos de Sutatausa, víctimas fatales por accidentes en minas, son más de 900 en 6 años.
0: Atención, que hallaron muerto a Gabriel, el estudiante de la Universidad de Antioquia que desapareció hace 5 días en Caucasia.
1: La guerra en Ucrania desgasta a Putin, golpea a la economía rusa y erosiona su apoyo interno.
0: EPM reporta ingresos por 9.1 billones de pesos en el primer trimestre de 2026, pese al entorno económico desafiante.
1: Atención, hoy se habla en Colombia y el mundo. Presidente Gustavo Petro dice que Cuba debería ser aplaudida y ayudarla a no bombardeada por Estados Unidos.
0: Noticia positiva de Colombia, porque un colegio de Envigado y uno de Cundinamarca son finalistas en concurso que premia a los mejores del mundo.
1: Atención, OMS busca más de 80 pasajeros del vuelo en el que viajó mujer que murió por antivirus. Esta fue su ruta.
0: Hay tensiones en la Universidad Nacional en Colombia. ¿Por qué llenaron las universidades de pancartas en contra del gobierno y de Juliana Guerrero?
1: Atención, videos de tiroteo en colegio de Brasil que dejó 2 muertos y 5 heridos. El responsable tendría 13 años.
0: Otro hundimiento en Medellín. ¿Qué le pasó al puente de la Limona entre Itagüí y San Antonio de Prado?
1: Mucha atención, luego del alza reciente en el precio de la gasolina, ¿qué tanto espacio hay para nuevos incrementos este año?
0: Esta noticia de Antioquia, porque sexo por droga, el escándalo que llevó a la captura de guardianes de la cárcel de El Pedregal.
1: Ellos son los policías y miembros del CTI que están secuestrados por el ELN y que fueron sometidos a juicio.
0: Atención, que hoy están diciendo en Colombia, cada vez más prestadores de salud han anunciado cierres por líos financieros. Que tengan buen día, responde MinSalud.
1: Revelan modus operandi de reclutadores de la disidencia de la FARC en el Cauca, así trasladan a menores reclutados.
0: Radican pedido para acelerar caso contra el senador Julián Bedoya. En 57 días va a prescribir el proceso.
1: Más de 3.000 colombianos en riesgo de deportación en Estados Unidos, la medida de Trump que debilita el programa DACA.
0: Capturan a la reina de la escopolamina de Itagüí. Tenía condena de más de 7 años.
1: Colombia se juega el cupo al Mundial 2027, definidos los horarios de última fecha de la Liga de Naciones Femenina.
0: La Defensoría rechaza juicio revolucionario del ELN a funcionarios del CTI secuestrados.
1: ¿Qué falta para que el segundo túnel del Oriente, radiografía del avance de esta mega obra que agilizará la movilidad?
0: Fútbol del barrio a la élite, así se es, toma el juego, el torneo que revoluciona el fútbol callejero en Medellín.
1: Se habla hoy en Colombia y el mundo, versiones encontradas por Regiotrans, exclusión del gobierno o instancia de Bogotá.
0: Atención, cayó red de explotación sexual infantil en Medellín, capturan a 7 personas, entre ellas un mexicano.
1: Fe contra la adicción y text a desechos humanos en la nueva política antidrogas de Estados Unidos.
0: Atención, que Juan Guillermo Cuadrado y el costo de ser una apuesta poco acertada tras el descenso del Visa, el ocaso de un referente.
1: Tragedia minera en Sutatausa y Ubaté, donde la necesidad pesa más que el miedo.
0: Atención, que hoy hablan en otras noticias, así fue como un conductor aparentemente borracho huyó de operativo y agredió a guarda de tránsito en Medellín.
1: Colombia mantendrá su apuesta en el Consejo General de la OMC, esto es lo que está en juego.
0: No más cambios, iniciaron las impresiones del tarjetón para elecciones presidenciales.
1: El petróleo cae tras el cruce de barcos comerciales por Hormuz bajo escolta estadounidense.
0: Hablan además de Antioquia, abatieron a alias el Turco, cabecilla de disidencia de la FARC en operación militar en Briceño.
1: Se desató polémica en el Congreso por falta de quórum para debatir proyectos de ley.
0: ¿Por qué Alberta, la provincia más rica de Canadá, quiere independizarse del país?
1: Arsenal es su nueva final de Champions, las grandes batallas de los Gunners.
0: Atención, que hoy hablan de Antioquia porque asesinaron a tiros a lideresa comunal en Bello.
1: Congresista Wills recusó a magistrada Lombana por supuesta falta de imparcialidad.
0: La marcha del hambre llega a los cines, el documental que rescata una hazaña de 800 maestros colombianos en 1966.
1: Un hombre atacó a una empleada en hotel en Medellín por negarse a tener relaciones sexuales.
0: Somos personas, no una noticia. El drama de los pasajeros atrapados en crucero por brotes de antivirus.
1: Registraduría instó a garantizar la seguridad para las elecciones presidenciales, para que la ciudadanía pueda salir a votar, pero más que eso, es para que pueda salir a votar de manera libre, afirmó Penagos.
0: Una noticia de economía, porque será ley y el Congreso aprobó proyecto para que la ganadería sea libre de deforestación.
1: Luis Gilberto Murillo se bajará de su candidatura para apoyar a Iván Cepeda.
0: El hipopótamo en la sala. El destino del animal que resume 40 años de historia colombiana.
1: Partido Liberal se sacudió en medio de campaña. Mauricio Gómez Amín renunció.
0: Atención, acusados por oponerse a la mina Quebradona, la historia de 11 campesinos de Jericó.
1: Así es el nuevo edificio de la Universidad Nacional de Colombia. Este martes se entregó el nuevo edificio de la Facultad de Artes de la Universidad Nacional. En total tiene 23.000 metros.
0: 5:46 en la mañana.
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0: Le hizo Margeles esta canción al jilguero de América, Jorge Oñate, que le dio también otro gran distintivo de Ruiseñor del Cesar, el jilguero de América, el Invencible. Y junto con Yeyo Núñez, con el más fuerte, le dieron cuatro grandes especificaciones de todo un talento que hace falta en la música de acordeón. El jilguero de América, Jorge Oñate, a las 5:55 en el Olímpico Estéreo.
1: Oye, Yeyo Núñez le dio varios éxitos, ¿no?
0: Claro que sí.
1: Muchísimos éxitos, o sea, al jilguero de América. Si nos ponemos a mirar, son además temas que fueron
0: nombres de producción.
1: Nombre de producciones.
0: Claro, claro, sí,
1: sí,
0: claro,
1: el hombre fue uno de los importantísimos compositores en la vida del maestro Jorge Oñate.
0: Fíjense que yo hablaba del más fuerte, el invencible, el ruiseñor del César, el jilguero de América. Eso del jilguero de América es algo bien extraordinario, porque estamos hablando de una figura de la década de los 60 y comienzos de los 70, cuando habían destacadas figuras de la música como en el mundo, como Vicente Fernández, Javier Solís, Nino Bravo, Rafael, Julio Iglesias, Camilo VI,
1: wow.
0: y hablar de el jilguero de América. Eso debió ser un acontecimiento, el momento de ponerle este remoquete al
1: jilguero. Y fueron varios remoquetes,
0: claro,
1: ¿no?
0: Claro, claro. El más fuerte, el invencible, el ruiseñor del Cesar, también refiriéndose a esa gran canción. 4 minutos ya para las 6 de la mañana, Pancho Vega.
2: Sí, señor, son las 5 de la mañana, 56 minutos, 5:56, aquí está sonando Olímpica, este es temprano, es más bacano. Buenos días.

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2: Todo llega a su tiempo, ni muy tarde ni muy temprano. Todo llega a su tiempo. Hoy en día todo es rápido, todo lo queremos ya. Pero Dios no trabaja así, Dios trabaja con propósito. Muchas veces nos desesperamos porque no vemos eso que tanto esperamos, que tanto queremos. Pero lo que es para ti llegará. Eso llegará. No antes ni después. Llegará en el momento perfecto. Y es porque si llega antes, tú no estás listo para recibirlo. Y si llega tarde, ya no lo necesitas. Por eso confía en el tiempo de Dios. Él nunca se equivoca. Lo que es para ti llegará. Llegará, pero cuando tú estés preparado para recibirlo. Por eso dile en este día, Padre, gracias por tu tiempo perfecto. Te pido perdón por desesperarme. Te pido perdón por querer adelantar lo que tú estás preparando. Dile, Dios, hoy te pido paciencia, confianza y paz en el corazón. Enséñame a esperar en ti. Que Dios te bendiga inmensamente y que tengas un hermoso día agarrado de la bendición de Dios. Recuerda que Dios es bueno, Dios es grande.

0: Padre Germi.
1: 6:13 en la mañana, 6 de mayo, señores, mañana de miércoles. Esta semana se fraccionó en dos, y muy pronto se va a dividir en dos también.
2: El mes, ¿no?
1: El mes, sí, señor, porque ya con la llegada de este fin de semana de la celebración del Día de la Madre, el próximo domingo 10, el próximo viernes de pasado mañana en 8 días, fraccionamos en dos el mes de mayo y entramos ya en junio con la llegada del Mundial. El Mundial de Fútbol de este año 2026, que tiene pues lógicamente a nuestra selección colombiana de fútbol y tiene la ilusión de un país unido, de un país que le hace fuerza, que lucha por su selección y que esperamos que le vaya muy bien, ¿no? Entre otras cosas,
2: sí,
1: que vaya
2: claro
1: muy bien a Colombia, que nos deje muy bien representados a nivel futbolístico en este importante certamen en todo el mundo.
2: Bueno, lo importante de todo es que los jugadores vayan concientizados, ¿no? De
1: claro,
2: que tienen todo un país que está pensando y que tiene todas las esperanzas en ellos. Hoy, por ejemplo, el país y el mundo tienen los ojos sobre Lucho Díaz.
1: Claro.
2: Hoy, el partido donde puede, van perdiendo 1-0, digamos, si van perdiendo 1-0, pero juegan de local y ese equipo es muy fuerte de local y tienen todas las expectativas, tienen todo para que el colombiano pueda jugar la final de la Champions. Imagina a Lucho jugando final de Champions, ya son campeón de liga, pueden quedar campeón también de la Copa Alemana, y si quedan campeón de la Champions, la ganaron toda.
1: Esta Copa de Fútbol de la FIFA 2026, que va a ser la primera en la historia celebrada en tres países, Estados Unidos, México y Canadá, esta sede conjunta tripartida, que tiene sin duda una gran expectativa. El próximo 13 de junio, ¿yo? 13 de junio arranca esta vez, que por primera vez 48 selecciones participan en lugar de 32. Le anexaron 12 más para esta temporada 2026, y que esperamos que nuestra selección colombiana de fútbol una vez más demuestre todo lo que está pasando, el buen momento del fútbol de Colombia, señores.
2: Bueno, esperemos a ver cómo nos va. Y hablando de fútbol, también es momento de hablar de la selección femenina, campeón.
1: Sí,
2: sí, sí, claro, hay que hablar de nuestras jugadoras, porque se la juegan también. Colombia se juega el cupo al Mundial 2027. Ya están definidos los horarios de la última fecha de la Liga de Naciones Femenina y Colombia se la está jugando por ahí, porque el equipo de Angelo Marsiglia ocupa el segundo lugar en el torneo y por ahora tiene un cupo directo a la Copa del Mundo. Es lo que se está hablando. La Confederación Sudamericana de Fútbol confirmó este martes los horarios de las últimas fechas de la Liga de Naciones Femenina. Eso es como las eliminatorias. La Selección Colombia buscará asegurar uno de los dos cupos directos para el Mundial Brasil 2027. Van a hacer Mundial en Brasil 2027 y no son cuatro cupos o cinco más, son dos cupos que se dan por ejemplo por la Conmebol. Solo otorga dos cupos. La fecha de 8 y 9 del torneo se jugará en horario unificado. En la octava, la dirigida por Angelo Marsiglia, se enfrentarán a Uruguay en el Estadio Pascual Guerrero de Cali, y el viernes 5 de junio a partir de las 6 de la tarde.
1: ¿Cómo la es? Bueno, esperemos que le vaya muy bien a las mujeres, ¿no?, en este importante torneo. 6:16 ya en la mañana.
2: Sí, señor.
1: Mira el sol por aquí hoy temprano. Estamos viendo una mañana muy distinta a la de ayer.
2: Sí, porque a pesar de que se ve el sol, no está haciendo el calor. Usted sale afuera y ayer sí era profesional.
1: Hoy está un poco agradable.
2: Usted se imagina, ayer teníamos a esta hora sensación térmica de 31 grados. Era muy fuerte. Hoy la tenemos en 28. Hoy la tenemos en 28, un poco menos.
1: Bueno, a propósito del Mundial, hay un estadio virtual que trae Olímpica Estéreo.
2: ¡Wow!
1: Para vivir como si estuviéramos en el Mundial.
2: Este año vamos a vivir la Selección Colombia mucho más cerca. Vamos a tenerla y como si estuviéramos en el Mundial. Lo vamos a hacer con los hinchas, los seguidores y los oyentes de la número uno Olímpica Estéreo, en un muy buen sitio de la ciudad, campeón.
1: Además de eso, con la gran bienvenida de Javier Fernández, el cantante del gol, que llegó a Olímpica Estéreo.
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0: 6:23 y a esta hora les presentamos
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0: Atención, que se habla de altas temperaturas, pues serían o habrían ocasionado un incendio en una vivienda en Corozal. Una conflagración se registró a las 4:30 de la tarde de ayer martes en el barrio Las Lomas, en Corozal. Al parecer, las altas temperaturas habrían provocado un cortocircuito en los cables de eléctricos, desatando el incendio. Por fortuna, hasta ese entonces solo se reportaban daños materiales. Mucha atención. El CDI Mundo de Ilusiones en San Pedro lleva 4 años de construcción y sin funcionar. Se está hablando en la mañana de hoy. El CDI Mundo de Ilusiones, construido en el municipio de San Pedro hace 4 años, está a punto de ingresar a la lista de los elefantes blancos del departamento de Sucre. Así lo denunció el Comité de Veeduría Ciudadana para la Vigilancia y Transparencia, representado por Viviana Patricia Pérez Romero y Francisco Mercado Borges, quienes sostienen que la obra, que se construyó como espacio para brindar atención integral a los niños en primera infancia, lleva todo este tiempo sin prestar el servicio a la niñez, es decir, nunca ha funcionado.
2: Aunque hoy se está hablando, además de las noticias de los últimos hechos de sangre que se han presentado en la capital del departamento de Sucre y en nuestro departamento.
0: Atención, se habla en el día de hoy. ¿Qué pasó con el cierre de la calzada del puente El Pintado en La Troncal? Hace 19 días la secretaria de Infraestructura de Sincelejo, Soleil Junco, prometió un cierre urgente del puente sobre el arroyo El Pintado. Sin embargo, se constató que hasta el día de ayer que la estructura deteriorada por socavación sigue sin intervención efectiva, exponiendo a conductores de la Troncal Occidente pese a la verificación de la administración municipal.
2: Atención, que 15 uniformados de la policía conformarán la subestación del corregimiento de Chocho en la ciudad de Sincelejo.
0: Hayan sin vida motociclista en zona rural de Majagual, en el departamento de Sucre. Las autoridades de tránsito investigan la muerte de Deimer Solórzano, cuyo cuerpo fue hallado la mañana del domingo a un costado de la vía que conecta Majagual-Sucre con Achín, el departamento de Bolívar, en el sector de la curva El Jobo. De manera preliminar, se maneja la hipótesis de un accidente de motocicleta.
2: La policía capturó a un hombre por haber golpeado a su madre y a su esposa. Captura en flagrancia por violencia intrafamiliar. Unidades policiales lograron la captura en flagrancia de Edgar Díaz Jiménez, de 33 años de edad, por el presunto delito de violencia intrafamiliar. Las versiones preliminares indican que Edgar tenía una fuerte discusión con quien sería su pareja sentimental y a la que presuntamente le levantó la mano. Su progenitora, una adulta mayor de 61 años de edad, intentó intermediar para calmar los ánimos, pero el individuo la levantó a golpes. Justo en ese momento llegaban las unidades policiales para controlar la situación y procedieron a capturarlo en flagrancia por los delitos antes mencionados.
0: Atención, se habla en el día de hoy que, capturado por presunto acceso carnal violento tras investigación, 4 meses y denuncias de la víctima. San Juan de Betulia, la Policía Nacional en el departamento de Sucre logró la materialización de una captura por orden judicial en vía pública en la calle 3 del corregimiento de Loma Alta. El procedimiento permitió hacer efectiva la captura de un ciudadano identificado como Camilo Martínez Moreno, de 30 años de edad, requerido por el delito de acceso carnal violento.
2: 6:26 en la mañana, aquí están los resultados de Loterías y Chances en Olímpica. Mucha atención, que la Lotería de la Cruz Roja jugó 43-78 de la serie 181. La Lotería del Huila jugó 54-83 de la serie 134.
0: Resultados para Chances: Astroluna 48-24 Leo, Caribeña Noche 25-62, Sinuano Noche 05-27, Picat 4 Noche 57-23, Picat 3 Noche 8-01, Motilón Noche 64-30, Fantástica Noche 92-71, Colona Noche 30-78, Cafeterito Noche 0096, Chontico Noche 77-84, Paisita Noche 91-65 Mico, Astrosol 35-35 Aries y Antioqueñita 2-04-79 son los resultados de Loterías y Chances.
2: 6:27 en la mañana. 6:27 minutos. Vamos a escuchar esta canción que se llama Acabaste con mi vida. La hace el cantor de cantores, Iván Villazón, a las 6:27 minutos aquí en Olímpica Estéreo, en Temprano en Mamá.

0: Bueno, seguimos avanzando en la mañana de ese miércoles, mitad de semana, con la número uno olímpica, 6:45 minutos. ¿Qué tal si hacemos recorrido, campeón?
1: Para el Caribe colombiano.
0: Sí, señor. ¿Qué está pasando en el Caribe colombiano? Las noticias más importantes hasta esta hora de la mañana. Atención, se habla hoy en el Caribe colombiano.
1: Qué buena noticia de Montería en el departamento de Córdoba, porque crearon una estrategia para que los ciudadanos conozcan y se apropien del nuevo pulmón verde de la ciudad.
0: Juez suspende resoluciones contra Michel Pérez Fuentes y podría recibir credencial como alcalde.
1: En el César, lideresa indígena Arhuaca ganó beca internacional.
0: Atención, sigue prófugo hombre que mató a su primo en una parranda. Las autoridades continúan en la búsqueda de John Bonifacio Mantilla Guerrero, señalado como el presunto responsable del homicidio de su primo Javier Mauricio Mantilla Cuellar, en hechos ocurridos el pasado 2 de mayo en el corregimiento de Cuatro Bocas, jurisdicción del municipio de San Martín, sur del César.
1: La Guajira, adolescente muere en accidente de tránsito en área rural de Riohacha.
0: Sicarios en moto matan a Neris Rodríguez y hieren a su padre en Magangué. El impactante hecho de sangre que ocurrió en Magangué, Bolívar, dejó una mujer muerta, quien se desempeñaba como trabajadora de la salud.
1: Un tendero fue asesinado en un intento de atraco en la ciudad de Valledupar.
0: Hallaron asesinado a joven banqueño en Bolívar. A la morgue de medicina legal y ciencia forense fue ingresado el cuerpo sin vida de un joven identificado como Junior Cárdenas Beleño, de 19 años y oriundo del Banco Magdalena, que fue hallado en una trocha del municipio de Barranco de Loba, en Bolívar.
1: En Córdoba, Montería sigue avanzando en el bienestar animal a través de las esterilizaciones.
0: Siniestralidad sin control, 118 muertos, 5 personas, incluida un menor, murieron en siniestros viales en Córdoba entre la noche de lunes y el martes. 3 víctimas fallecieron en la vía Ciénega de Oro CRT y otra en Lorica. Un conductor fue detenido. Este incremento de la siniestralidad departamental genera preocupación y cuestionamiento entre las autoridades.
1: Llegaron a 14 personas en Cartagena por hurto de cadenas de oro y celulares.
0: Atención, lo mataron a tiros cuando iba en su motocicleta. Como Mario Alberto Carreño Ruiz Díaz, de 59 años, fue identificado el hombre asesinado en un ataque sicarial mientras se desplazaba en motocicleta por la troncal del Caribe en la vía que comunica a los municipios El Copey y Bosconia en el César.
1: Córdoba inspeccionan obras viales y de espacio público que conectan al Bajo Sinú cordobés.
0: Atención, Alex El Barra es capturado con un paquete de marihuana en Piedra de Bolívar. Atención, operativos de la policía en Cartagena permitieron importante incautación y suman más de 1.280 capturas por narcotráfico en lo corrido de este año.
1: Cierre total en la vía Riohacha Palomino por protesta de trabajadores del sector educativo rural.
0: Se habla hoy en hayan asesinado a 2 hombres en Aracataca, lo que se habla hoy en el Caribe colombiano.
1: También en La Guajira hallaron cadáveres baleados y amarrados de 3 hombres en área rural de Riohacha.
0: Un grave accidente de tránsito registró ayer en la tarde en la vía del terminal de transporte que conduce a Mocarí, Montería, a la altura de Villacielo. El conductor de un vehículo de encomienda sufrió fractura al chocar contra un poste.
1: San Pelayo Córdoba cuenta con 5 zonas Wi-Fi para todos.
0: Atención, hoy se habla en el Atlántico. Judicializan a alias el Leiner por crimen de Rey Momo Infantil en el Carnaval del Sur Oriente.
1: Encapuchados asesinaron a tiros a un hombre en Manaure, viajaba con su esposa en motocicleta.
0: Juzgado de Barranquilla decreta preclusión por prescripción en caso de delitos informáticos. La decisión favorece a 5 investigados por concierto para delinquir y otros delitos, al considerar que se vencieron los términos legales para continuar con la acción penal.
1: Barranquilla será sede del Festival de Automovilismo. Juan Pablo Montoya confirma evento para el mes de agosto.
0: Herido a puñal, el conguero de Farid Ortiz se riña con su pareja. Atención, un hecho de violencia intrafamiliar dejó herido al músico vallenato Alexander Santana Barros, de 45 años, reconocido conguero de la agrupación del cantante Farid Ortiz, luego de una discusión con su compañera sentimental. El caso se registró en la tarde del lunes en el barrio San Martín de Valledupar, donde, según versiones de los testigos, el artista fue atacado con un cuchillo en medio de un altercado, presuntamente por su pareja sentimental. La agresión le ocasionó una herida en uno de sus brazos, provocándole abundante pérdida de sangre.
1: Sicario muere electrocutado tras homicidio durante fuga en Barranquilla.
0: Capturan a alias Satanás, involucrado en atraco en una peluquería en Bolívar.
1: Ya son las 6:49 minutos.

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9: Todo llega a su tiempo, ni muy tarde ni muy temprano, todo llega a su tiempo. Hoy en día todo es rápido, todo lo queremos ya, pero Dios no trabaja así, Dios trabaja con propósito. Muchas veces nos desesperamos porque no vemos eso que tanto esperamos, que tanto queremos. Pero lo que es para ti llegará. Eso llegará. No antes ni después. Llegará en el momento perfecto. Y es porque si llega antes, tú no estás listo para recibirlo. Y si llega tarde, ya no lo necesitas. Por eso confía en el tiempo de Dios. Él nunca se equivoca. Lo que es para ti llegará. Llegará, pero cuando tú estés preparado para recibirlo. Por eso dile en este día, Padre, gracias por tu tiempo perfecto. Te pido perdón por desesperarme. Te pido perdón por querer adelantar lo que tú estás preparando. Dile, Dios, hoy te pido paciencia, confianza y paz en el corazón. Enséñame a esperar en ti. Que Dios te bendiga inmensamente y que tengas un hermoso día agarrado de la bendición de Dios. Recuerda que Dios es bueno.

0: Esto era el tema superado, ¿no? El churismo. Jorge Iván, el Churo Díaz, que va a lanzar su álbum en este mes de mayo, ¿no?
1: Sí, señor.
0: Y pico, 24 de mayo, si no estoy mal, es el lanzamiento de Jorge Iván, el Churo Díaz. El churismo, que va a tener lanzamiento en vivo en la capital mundial del vallenato, va a llegar también este fin de semana aquí a
1: Llega Sincelejo, ¿no?
0: A la ciudad de Sincelejo, señor, después de casi 2 años de... Bueno, estuvo en la fiesta del 20 de enero, que ya es tradicional esta llegada de este artista, pero de verlo en espectáculo, tenemos rato que nos vemos a Jorge Iván el Churo Díaz, que también está desatando una gran expectativa porque en cada una de sus presentaciones está interpretando los éxitos, ya algunos adelantos de esta nueva producción que en unos pocos días va a traer al mundo de la música en Colombia y en el mundo.
1: Viernes 22 de mayo, exactamente, ¿no? El lanzamiento de la producción a través de plataformas digitales y en la radio, en toda parte, el Churo Díaz, y el 4 de julio, Parque de la Leyenda Vallenata.
0: Bueno, lo que quiere decir que los sincelejanos este fin de semana ya podrán escuchar en vivo,
1: ¿sí?,
0: algunos de los temas, algunos picaditos de esto que viene con mucha fuerza porque es un artista que nos entregó una producción extraordinaria. ¿Se acuerda del Fuete? Que todavía estamos hablando del Fuete, esta importante producción, valiosa producción de Jorge Iván, el Churo Díaz.
1: Si le hablamos de los más exitosos en lanzamiento de los últimos
0: años.
1: En los últimos años ha sido el Churo Díaz. Claro, con el respeto de los demás artistas que han hecho su lanzamiento, pero lo que más pegó, y uno tiene que decirlo,
0: claro,
1: fue el Churo Díaz.
0: De lo que más gustó a la gente.
1: Sí, sí.
0: Y todavía se mantiene en el gusto
1: de la
0: gente. Es que una cosa es muy tremenda cuando uno va a un evento que está el DJ y el que coloca la música y coloca lo de Churo Díaz.
1: Eso es otra cosa.
0: Extraordinario. Y es precisamente por la fuerza que tiene el artista, por el impacto que tiene el artista, no solamente entre sus seguidores. Es un hombre al que la gente ya identifica. El Churo, el churismo, en un buen momento, trae una producción para este primer semestre del año 2026.
1: Yo le quería hacer una pregunta. ¿Cuántos años tiene ya la unión de Churo Díaz con Elías Mendoza?
0: No, lleva rato. Una unión
1: de las más sólidas, ¿no?
0: Mucho rato esta unión del churismo y él alguna vez salió por allí hablando de cuando se dio el año pasado, ¿se acuerda de una fiebre? Se desató una ola de separaciones musicales.
1: Sí. Y hablaron hablando también que había una separación de Churo.
0: Él salió hablando diciendo de que los acordeoneros, dice él mejor, dijo el Churo, que cuando los cantantes no hacen una buena producción,
1: le quieren echar
0: la culpa al acordeonero.
1: Sí, eso fue cuando pololó el año pasado.
0: Claro, o sea, fueron las palabras, las declaraciones del churismo, Jorge Iván, el Churo Díaz.
1: Porque si vemos de los cambios, Elder ha cambiado 2 veces. Faris cambió, el todoterreno Beto Zabaleta 2 veces, Peter ha cambiado, Silvestre ha cambiado, Villazón ha cambiado, ¿qué más? Todos han cambiado, ¿no?
0: Jafi
1: cambió varias veces, ha cambiado todos los artistas, la mayoría. ¿Al Manga?
0: Manga no, sigue muy... O sea, Manga Celedón del vallenato romántico, Yanka Centeno, que también lleva muchos años con Ronald Urbina.
1: Con Ronald Urbina, sí, claro, esa es una unión que se llama...
0: Al igual que Alex Manga también, con Geraldo Barrera Jr.
1: Sí, llevan ya ratico.
0: Uniones muy
1: Celedón
0: fuertes.
1: También, claro. pero bueno, de Celedón lleva menos tiempo que ellos.
0: Sí. Claro, pero están muy sólidas esas uniones.
1: Sí, sí,
0: además son artistas ya con un nivel muy estandarizado en esto de su estilo, o sea, el estilo romántico, algunos con el estilo de Churo Díaz, ya el estilo los identifica.
1: ¿Cuál ha durado? Yo creo que la Churo es la más esa unión es la más.
0: Sí, de los muchachos nuevos, esta de
1: la que más ha durado.
0: La de Oscar Gamarra con Camilo Carvajal también lleva
1: rato. No, pero la Churo tiene ya mucho tiempo más.
0: Lleva rato, exactamente.
1: Sí, sí.
0: No como la del Chechita que se unió.
1: Y usted me va a recordar eso.
0: Se unió a las 9 de la mañana y a las 3 de la tarde se habían separado.
1: Gran inauguración y cierre.
0: 7:20. Ya venimos con noticias.
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0: Son las 7 de la mañana, 24 minutos.
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0: Atención, Roberto Vicente Támara Sierra, de 58 años de edad y de oficio albañil, falleció tras sufrir una descarga eléctrica en una vivienda del barrio 20 de Julio, en Sincelejo. Al parecer manipuló un cable de energía sobre un piso húmedo. No hubo tiempo de llevarlo a un centro de salud. Murió en el lugar de los hechos.
1: Atención, tras 23 días de lucha, ayer falleció en una UCI del Sincelejo Edgar Miguel Monterrosa Hernández, conocido como el alias El Pachito, víctima de un atentado a bala la mañana del pasado 13 de abril en el barrio Las Flores de Corozal, sector El Retén. Malherido, lo trasladaron al hospital de dicho municipio, luego remitido a una clínica de la capital sureña, donde fue intervenido quirúrgicamente, pero las lesiones fueron tan severas que ayer falleció.
0: Cuando iba rumbo a su vivienda, fue asesinado en el barrio La Vega de Sincelejo Moisés Hernando Acosta Rázola, de 25 años de edad. La víctima se desplazaba en una motocicleta cuando fue atacado a tiros en el sector conocido como La Ceiba. El ataque fue de manera sorpresiva, sin que Acosta Rázola tuviera oportunidad de reaccionar o buscar dónde refugiarse. Gravemente herido, cayó de su vehículo y quedó tendido sobre la vía pública, donde falleció de manera instantánea a causa de la gravedad de las lesiones.
1: Atención, se habla en el día de hoy, altas temperaturas habrían provocado un incendio en una vivienda en Corozal. Una conflagración se registró a las 4:30 de la tarde de ayer en el barrio Las Lomas de Corozal. Al parecer, las altas temperaturas habían provocado un cortocircuito en los cables eléctricos, desatando el incendio. Por fortuna, hasta el momento solo se reportaron daños materiales.
0: Atención, que un choque de motos dejó una mujer lesionada. Dos motocicletas se vieron involucradas en un accidente de tránsito registrado en la mañana de ayer en el sentido Corozal Los Palmitos, al paso por el corregimiento de Sabanas de Cali. Esto es jurisdicción del municipio de Morrón.
1: Capturan a hombre por presunto delito de acceso carnal violento en Sucre. En un operativo adelantado por la Policía Nacional en el departamento de Sucre, fue capturado un hombre de 30 años de edad, señalado presuntamente de cometer el delito de acceso carnal violento. El procedimiento se llevó a cabo en la vía pública en la calle tercera del corregimiento Loma Alta, jurisdicción del municipio de San Juan de Betulia, donde las autoridades hicieron efectiva una orden judicial contra Camilo Martínez Moreno. Según el informe oficial, la captura se produjo tras una investigación que se extendió por aproximadamente 4 meses, iniciada a partir de la denuncia presentada por la víctima. De acuerdo con su testimonio, el señalado habría ingresado a su vivienda en zona rural de Corozal y, aprovechando que se encontraba sola, la habría sometido y agredido sexualmente. Una vez cometido o detenido, el hombre fue puesto a disposición de la autoridad competente, donde deberá responder por el delito que se le imputa.
0: La policía lo capturó por haber golpeado a su madre y a su esposa. Captura en flagrancia por violencia intrafamiliar. Unidades de policiales lograron la captura en flagrancia de Edgar Díaz Jiménez, de 33 años de edad, por el presunto delito de violencia intrafamiliar. Versiones preliminares indican que Edgar tenía una fuerte discusión con quien sería su pareja sentimental y a la que presuntamente levantó la mano. Su progenitora, una adulta mayor de 61 años de edad, intentó intermediar para calmar los ánimos, pero el individuo la levantó a golpe.
1: Atención, por otro lado, también en el San Pues, la Policía Nacional en el departamento de Sucre logró la captura en flagrancia de una persona de sexo masculino quien presuntamente se encontraba maltratando verbal y físicamente a una mujer quien sería su pareja sentimental. El procedimiento se llevó a cabo en la carrera 20 del barrio Las Peronillas, donde gracias a la oportuna intervención de la patrulla de vigilancia se logró la captura de Jonaver Urango, de 35 años de edad. El capturado fue dejado a disposición de las autoridades competentes para el presunto delito de violencia intrafamiliar.
0: Las 7 de la mañana, 27 minutos. Resultados de loterías y chances a esta hora en Olímpica Estéreo. Lotería de la Cruz Roja jugó 43-78 de la serie 181. Lotería del Huila 54-83 de la serie 134.
1: Resultados para chances: Astroluna 48-24 Leo, Caribeña Noche 25-62, Sinuano Noche 05-27, Pica 4 Noche 57-23, Pica 3 Noche 8-01, Botilón Noche 64-30, Fantástica Noche 92-71, Culona Noche 30-78, Cafeterito Noche 00-96, Chontico Noche 77-84, Paisita Noche 91-65, Mico, Astrosol 35-35 y Antioqueñita 204-79. Ya son las 7 de la mañana, 29 minutos, 7:29. 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

0: Calidad de vida, calidad de tiempo. Jorge Balbuena hizo esta buena canción. Son las 7:37. Ya está abierto el canal 320-790-1015 de Olímpica Estéreo para que nos cuente lo que pasa en tu barrio. ¿Qué está pasando en tu calle, en tu sector?
1: ¿Qué pasa en tu barrio?
2: Señor, ¿qué pasa en el barrio? Buenos días, para hacer una denuncia a la empresa Interaseo, quienes constantemente han dejado una cantidad de basura.

0: Frente a la antigua Rosera vía Sierra Flor, siendo que este servicio se está cancelando en facturación de energía mes a mes. Agradezco su colaboración. Muchas gracias, nos dicen a esta hora con qué pasa en tu barrio.
1: 738, vuelve y juega. Buenos días, Dios les bendiga. Nuevamente mi queja es por mi barrio Florencia. No sé cómo las autoridades no hacen nada con el basurero que tiene el zapatero venezolano, que aún que se ha dejado que... se ha dejado trabajar, él no valora eso y tiene eso lleno de basura. Antes teníamos nuestro barrio feo que se inundaba y ahora le dio nueva cara a Sincelejo, porque este zapatero haga de las suyas y está a un lado del CAI, así nos está diciendo.
0: Bueno, y entonces esta denuncia viene hace rato.
1: Vuelve y juega el zapatero a su zapato.
0: Ay, Dios mío, ¿qué van a hacer con el zapatero en Florencia?
1: 739, ahora que hablaban de Interaseo, quiero aquí reiterar el trabajo que hace una señora precisamente de Interaseo aquí frente a Olímpica Estéreo, donde está montado una parte del frente de una casa, y ella muy sutilmente la estamos viendo trabajar, dedicada trabajando. Aquí estoy valorando el trabajo de las personas.
0: Nosotros hablábamos extra micrófonos y esto es claro. Un comentario muy suelto.
1: Sí, no.
0: Pero ahorita que Interaseo sí, barren las calles. Ellos es un contrato que tienen, barren las calles, que bueno, eso.
1: La gente pero, se ha puesto floja, no barre el frente de la calle.
0: Sí, yo no quería decirlo de esa forma.
1: No, pero
0: hay que decirlo. Ahora la gente, como no le barra, enseguida se molesta porque no. Pero venga, si es el frente de mi casa, si yo puedo barrerla también.
1: Haga el ejercicio usted también.
0: Claro.
1: Bárralo, cómelo. Dios mío, ¿cómo hacíamos antes?
0: Antes.
1: ¿Cómo hacíamos
0: antes? Oiga, buenos días, señores Olímpica, para pedirles a los señores de Veolia que por favor vengan a tapar un hueco que dejaron en el barrio en Gora Puerta Roja. Arreglaron la fuga, pero no taparon el hueco ni arreglaron la placa que partieron, ya que ese hueco es un peligro. Ya se fue un carro que transportaba cemento. Dila pues.
1: 7:40 minutos, nos escribe 320-790-115, como dice nuestro nuevo compañero, tú tranquilo.

0: Bueno, son las 7:49 minutos, 7:49 en la mañana. Continuamos con nuestra sesión.
1: Hay un oyente que nos escribió porque un vecino colocó un zinc, es lo que le entendemos en ese vecino que puso un zinc y no lo ha terminado de pintar, todo el reflejo me da en el frente, por favor que lo pinte. Esto es en Santa Inés de Palito. ¿Dónde quedará Santa Inés de Palito?
0: No sé dónde queda, la verdad es que sí, ese reflejo del cine.
1: Como el carro de cine.
0: Como el carro de la tarde. Oiga, dice alguien por acá que la basura que tiene el zapatero de Florencia son unas matas que siembra, me imagino que son para vender. Esa es toda la basura que él tiene. Nos dice alguien, pues alguien que salió en defensa
1: del zapatero.
0: El zapatero.
1: Se ha puesto famoso, entre otras cosas, está pegado. Todos los días hablan de él.
0: Soy habitante de la calle 23 del barrio Camilo Torres, entrada a la selva, para pedirle al señor Acuña que tanto pasó por aquí sin necesidad de poner queja. Mire el deterioro que tiene la calle, prácticamente no hay pavimento. Por favor, arréglenlo, arreglito a la calle. Gracias por darnos esta oportunidad de manifestar nuestras inquietudes, nos dicen a esta hora.
1: 7:50, está abierto el WhatsApp, 320-790-115. Nos mandas tu video también narrando la problemática de tu sector. Nos mandas nota de voz o nos escribe. Nosotros también lo publicamos a través de nuestras redes sociales.

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0: 12 minutos en la mañana, son las 8:12 minutos. Abrimos aquí en Olímpica Estéreo los micrófonos para conocer nuestro canal 320-790-115 y también nuestro micrófono, porque también pueden llegar aquí a nuestra terraza olímpica, donde hay un micrófono para que nuestros oyentes participen de todo lo que hacemos al aire, para conocer de cerca, para poner de manifiesto la opinión pública, las necesidades de su barrio, tantas y tantas cosas que hay por solucionar en nuestra ciudad. Me dijo ayer precisamente una señora: me gusta lo que están haciendo ustedes en Olímpica Estéreo, es una forma de ventilar tantos problemas. Sabemos y entendemos que hay muchas necesidades de los sincelejanos, pero bueno, ese eco de ustedes le ha solucionado problemas y algunas necesidades que están viviendo sectores de nuestra capital.
1: Sí, que sirva de algo, porque bueno, algunas entidades que intenten pellizcarse un poquito de arreglar las vías que están en malas condiciones. Algunas la han metido mano, a otras le hacen falta, y esperemos también que esto sea, no sea de una, de dos, sino que ojalá se haga por completo todas las vías que están en muy mal estado en la ciudad de Sincelejo. Y además también el problema del agua, que ha sido un problema de... esto no es de ahora, no creas que el agua es de ahora el problema, pero se ha evidenciado también que sigue muchísimo problema del servicio de agua en la ciudad de Sincelejo, y uno dice: ¿hasta cuándo?
0: Oiga, Santa Inés de Palito queda después de Chocho, como a 15 minutos de Chocho, allá donde pusieron el zinc, que le está molestando como el carro de Sinner, sí, cuando sale el sol. Santa Inés de Palito nos había escrito un oyente porque el vecino puso un zinc.
1: El zinc hay que pintarlo
0: todito, falta una parte y le está molestando.
1: Sí, así.
0: Así como el carro de compañero Sinner Barraza.
1: La campaña para buscarle un
0: polisombra, calar con su patrocinadores.
1: Bueno, ya sabes, a las 8 de la mañana, 30 minutos, estamos con nuestra sesión ¿Qué pasa en tu barrio? Hoy, hablando de todo un poquito, hoy todo los ojos y toda la vista está puesta en la Champions, ¿no?
0: Claro que sí, sí señor.
1: Y en Colombia todo el mundo, hasta los contradictores de Lucho Díaz, colombianos, pero lo tienen.
0: No, pero Lucho no tiene contradictores.
1: No, colombiano los tiene.
0: Sí,
1: los tiene.
0: No,
1: hasta en el mismo periodismo, sí los tiene. ¿Dónde? Hasta en el mismo periodismo los tiene, sí, lo han demostrado. Y todavía sigue metiéndole el pelado y siguen buscándole cualquiera cosita para atacarlo. Eso pasa en nuestro país. Hasta ellos están pendientes para ver en qué puede fallar el pelado y para atacarlo, porque para eso sí somos buenos.
0: Pero en la vida uno tiene que tener comité de aplauso y quien no lo aplauda.
1: Imagínense
0: ustedes, todo el mundo. Uno tirando, levantando la coba toda la vida. Levantando la coba toda la vida.
1: Pero cuando,
0: de todo se necesita en la viña el señor.
1: Pero cuando está haciendo las cosas mal, que venga y vaya y venga. Pero
0: también cuando usted la hace bien, le dan duro. ¿Y usted cómo lo demuestra? ¿Cómo lo demuestra Lucho?
1: Ahí está demostrando. Callando bocas. Es que ya le ha callado la boca un poco.
0: La vida tranquila no es vida.
1: Menos mal que hay un señor por ahí que un periodista colombiano, ya bastante señor, Lucho, le cae bien Lucho Díaz, porque no habla mal.
0: Y ahora que llegó Javier Fernández, el cantante del Gol Olímpica Estéreo, señores, tú tranquilo.
1: Javier Fernández, el cantante del Gol, llegó a Olímpica Estéreo. Y ya esto va a ser otro cuento, señores. 8:15 minutos en la mañana.

0: 8:24 en la mañana, son las 8:24 minutos en Olímpica Estéreo, se llama La Sinceridad. Buena canción con el caballero Peter Manjarres en Olímpica y nuestra sección ¿Qué pasa en tu barrio, señores?
1: Sí, señor. A esta hora de la mañana, y seguimos con nuestra sección ¿Qué pasa en el barrio? Oyentes que se reportan a esta hora y que...
0: Nos están hablando.
1: Nos hablan, sí, señor.
0: Nos habla por aquí. Buen día, Olímpica. No han intervenido la carretera San Antonio de Palmito, Sabaneta, en pésimo estado. Pésimo estado. Nos ponen una queja. Dice, mi queja es para decirles que la empresa Veolia, que el agua para el sector Las Delicias está llegando turbia y con tierra. Sí, eso nos dice un oyente, señores.
1: Por acá también nos dicen, buenos días, Olímpica. Mi denuncia es contra la oficina de la EPS Familiar de Colombia, sede San Pues, para pedir autorizaciones. Tiene uno que coger un turno desde las 2 de la mañana, abren la oficina a las 7 de la mañana y atienden media hora después con una lentitud, y si uno se acerca y pregunta por qué la demora, enseguida mandan a uno que se siente, que espere su turno. Por favor, tengan más consideración con los pacientes que vienen de corregimientos, veredas, y a veces tienen que esperar todo el día que la atiendan después de mediodía. Muchas gracias.
0: Bueno, son las 8:25 minutos en la mañana, desde las 7:30 hasta las 8:30, nuestra sección ¿Qué pasa en tu barrio?
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0: las 8:30. ¡Gózatela!
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0: También le damos la bienvenida a una de las voces importantes de la narración y del deporte en Colombia, como lo es Javier Fernández Franco. Javier Fernández, el cantante del gol, que llegó desde el día de ayer a Olímpica Estéreo. Y ya lo pueden ver también a través de nuestras redes sociales, a través de Olímpica Estéreo Sincelejo, Olímpica Estéreo Sincelejo, gózatela en nuestra fanpage, o pueden ir a nuestro canal de YouTube, donde vamos a estar compartiendo historias, vamos a estar compartiendo notas de deporte, al igual que aquí en Temprano y Más Bacano de Olímpica, para estar ya metiéndonos de lleno en esto tan espectacular que es el Mundial, que sin duda va a paralizar el mundo con relación a la participación de todos los países.
1: Hola, soy Javier Fernández, el cantante del gol. De aquí en adelante, todos los días, en las emisoras Olímpica de todo el país, vamos a estar con todos ustedes, ustedes que son los oyentes, ustedes que son nuestra razón de ser para todos los que trabajamos en los medios de comunicación. Y tú, tranquilo, que estaremos comentando de deportes y muchas otras cosas de interés para cada uno de nuestros oyentes. Es un placer estar con ustedes. Venga, acompáñenos en Temprano es Más Bacano, en todas las Olímpicas del país. Y tú, tranquilo, porque Olímpica Estéreo se metió.
0: Tú tranquilo. 8:40 minutos. El cantante del gol, que ya es de nuestra casa olímpica para este Mundial 2026.

Bien, son las 8:38 minutos en la mañana, 8:38 minutos en Olímpica Estéreo. Ayer precisamente hablábamos nosotros del Mundial, ¿no? Ya unos días de comenzar el Mundial 2026 y que...

0: Bien, son las 8:49. Esa es la hora, ¿eh?
1: Sí, sí, claro.
0: Caribe, los caminos de la vida. Jesús Manuel Estrada con los Diablitos. Vamos con el cantante del gol para hablar de fútbol, para hablar de deportes a esta hora.
2: Atención a esto, que tenemos noticias para ustedes el día de hoy en materia deportiva. La primera, nada menos y nada más que el reconocimiento que le hicieron a Lucho Díaz en territorio alemán. Pero no solamente en territorio alemán, en toda Europa. Porque en este momento Lucho Díaz es el jugador de la Champions League mejor calificado absolutamente de todos los que participan, por encima de sus propios compañeros Kane y Olise. Imagínense lo que significa nuestro Lucho Díaz, nuestro colombiano, para el mundo entero. Por eso hoy los ojos están puestos sobre el Bayern Múnich frente al PSG. ¿Clasificará el Bayern? Eso es lo que queremos y esperamos que ese resultado sea favorable para el colombiano. Entre mejor le vaya Lucho, seguramente mejor nos va en el campeonato del mundo, porque es nuestro jugador referente. Suerte para Luchito, suerte para el Bayern frente al PSG. Ya tienen rival para la final, se llama el Arsenal, que ganó 1-0 al equipo Atlético de Madrid, un partido bastante cerrado, bastante apretado, pero al final el resultado favoreció al Arsenal, que después de 20 años regresa a una final de la Champions League. Eso por el fútbol internacional. Por el fútbol local, hoy tenemos participación de 3 equipos colombianos en Copa Libertadores y en Copa Suramericana. La Copa Libertadores, Independiente Santa Fe, que se mide al Corinthians en el Estadio del Campín, 7:30 de la noche. Después tendremos a las 9 de la noche 2 partidos. Uno de Copa Libertadores entre el equipo Deportes Tolima y Nacional de Montevideo. Y el otro se refiere al América frente al Club Alianza Atlético. Va de visita el conjunto rojo, la Mechita, en la Copa Suramericana. Noticias que tenemos para ustedes, primera, segunda y tercera. Yacer Asprilla no será más jugador de el fútbol de Turquía, del Galatasaray. No estará más. El Galatasaray ha dicho: no hago uso de la opción de compra. No fue una buena temporada para el buen volante colombiano, que estuvo en toda la eliminatoria o en casi toda la eliminatoria con nuestra amada selección Colombia. La preocupación no solamente esa, sino que bajó su precio de 24 a 14 millones de euros, sino que pone en riesgo la participación de uno de los reemplazantes de James Rodríguez en esa posición, porque es volante de creación, zurdo, colombiano, antioqueño, hecho en el Envigado Fútbol Club, Yacer Asprilla, que pone en riesgo su participación. Esperemos a ver si Lorenzo lo tiene en cuenta o no. Al que sí le ha ido muy bien es a John Solís. John Solís, que no salió muy bien del equipo Atlético Nacional, que se fue al fútbol español. Y después en el Birmingham, que es uno de los equipos de segunda división del fútbol inglés, marcó diferencia. 10 de 17 partidos, ha jugado 14 como titular y ahora el que está interesado es el Chelsea. Vueltas da la vida. Tiene poca prensa, pero tiene bastante fútbol para demostrar. Aquí siempre nos mantendremos informados a todos ustedes de lo que suceda en nuestro balompié y sobre todo nuestros futbolistas con posibilidad de participar en el campeonato del mundo. Olímpica Estéreo y el cantante del gol, le decimos hasta la próxima oportunidad, y tú tranquilo, que nos la seguimos jugando por el deporte.

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0: Pues estamos en 9:16 en la mañana, son las 9:16 minutos en Olímpica Estéreo, acompañándoles en el número uno de la mañana, temprano y más bacano. Le quiero desear un feliz cumpleaños a Luisa Fernanda Torres, que cumple 15 añitos de vida hoy en Santa Cecilia, de parte de Edith y Dora, sus primas. Felicidades hoy con todo el cariño, que cumple muchísimos años más de vida. A todos los complementados de este día, muchas bendiciones en nombre de Olímpica Estéreo.
1: Sí, señora, a todos los complementados en el día de hoy, un abrazo y bendiciones. Bendiciones para todos los cumplimentados, un abrazo grande para toda la gente que hoy se anota un año más de vida, que la pasen delicioso en compañía de la familia, de los amigos, que disfruten este día especial. Feliz cumpleaños, dice por acá, un feliz cumpleaños para felicitar a mi nieto Isaac Paternina en su cumpleaños de parte de su abuela Miriam Pasos en la avenida Luis Carlos Galán. Ahí están celebrando cumpleaños en el día de hoy.
0: Un abrazo con todo el cariño, muchas felicitaciones. 9:18 minutos, el mundial, el que va a arrancar en unos días, el mundial de fútbol, tiene en Olímpica Estéreo una gran noticia. Primero, la llegada del cantante del gol, Javier Fernández, a Olímpica Estéreo a las mañanas de temprano en Más Bacano, con sus notas de deporte y mucho más. 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
1: 9:19 minutos.
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0: Pues 9:43, este clásico de clásicos, esta hora en temprano, el más bacano, señores.
1: Del maestro Roberto Calderón, hizo Para Adorarte Más y Cómo Adorarte Menos.
0: Wow.
1: Dos canciones de las tantas que le grabó Rafael e Israel, El Binomio, El Mundo Se Paraliza, PSG, Bayern, Se Reabre Una Batalla Inolvidable. Vuelven a verse las caras tras el vibrante 5-4 que dejó al mundo sin aliento. Se espera un partidazo lleno de goles y emociones, ¿no? Es lo que todo el mundo le
0: todo
1: está
0: el mundo
1: apostando.
0: Está esperando eso.
1: Y en Colombia el corazón está con nuestro Luchito, orgullo nacional en el fútbol internacional, señores.
0: Lucho Díaz.
1: Claro.
0: Para los colombianos que, bueno, escuchábamos a Javier Fernández Franco, donde hablaba que hoy es el referente de la Champions, ¿no?
1: Claro,
0: Lucho Díaz. Sí. Y es jugador colombiano. Por encima de jugadores de su mismo equipo como Harry Kane, Diolis, que son de los jugadores también que se está hablando en el mundo, pero Lucho Díaz hoy es el referente número uno en la Champions.
1: Claro.
0: Ahí tenemos que estar orgullosos.
1: Bueno, tendencia también el beso del artista vallenato Silvestre Dangond. Esto, Silvestre Dangond, que desató polémica tras besar a una fan en un concierto.
0: Bueno, y ahora se la da a los artistas, pues, besucones, porque por ahí vimos Enrique Iglesias también.
1: Enrique Iglesias también.
0: Ah, sí, señor. Tronco, claro, de bateada, sí, como dicen los pelos hoy en día.
1: Bueno, dice que había asombro, emoción y desconcierto de la fanática. Unos seguidores celebran la cercanía del cantante con su público.
0: Oh.
1: Un beso, como dice Rafael Pérez, es un besito nomás.
0: Un besito nomás.
1: No hay tanto escándalo por un beso.
0: Oiga, escuchen eso, los niños del futuro, sin títulos, oficinas, ni jubilación, es lo que se habla hoy, porque se ha vuelto viral, vivimos un cambio silencioso, pero profundo. Los niños que nacen después del 2025 no crecerán bajo las mismas reglas que conocimos, y eso no es una teoría lejana, ya está empezando a pasar. Hoy todavía pensamos que estudiar una carrera, conseguir empleo fijo y jubilarse es el camino correcto, pero ese modelo está perdiendo fuerza rápidamente. Diversos análisis recientes, como los Mark Knights y Company, advierten que entre el 40% y el 60% de los trabajos actuales podrían desaparecer o transformarse antes del 2035. No es que el trabajo se acabe, no tomen de eso por ahí. Es que va a cambiar radicalmente. El problema no es la tecnología, otra cosa, es que seguimos educando a los niños para un mundo que ya no existe. Mientras tanto, desde universidades como Massachusetts Institute of Technology y Stanford Universidad, investigadores coinciden en algo clave: en el futuro no premiará al que más sabe, sino al que mejor se adapte. Esto es importante. No, porque el mejor de estudio, el mejor universidad, el mejor en el bachillerato, y resulta y pasa que ya no es que es para el que más sepa, sino el que más se adapte. Entonces, ¿qué debería aprender los niños desde ahora? Pensar por sí mismo, manejar sus emociones, adaptarse a lo nuevo sin miedo, eso es importante. Comunicarse con personas de cualquier cultura, resolver problemas reales, no memorizar respuestas. Ya no se trata de acumular información. Hoy la información está en todas las partes. Lo que realmente marcará la diferencia es la capacidad de aprender, desaprender y volver a aprender rápido.
1: Ayer nomás yo le decía a alguien que el mundo de hoy exige gente fuerte, no por lo de la fuerza para pelear, sino la inteligencia, la parte emocional de enfrentar los problemas, de ser fuerte ante cualquier problema.
0: Sí, esto es lo que
1: nada de fragilidad, nada de fragilidad. Eso no quiere decir que usted tiene que ser descorazonado.
0: Sí, o muy duro. Porque,
1: sí, no.
0: Nosotros estamos diciendo, hay que ser duro con para que ellos sean duros.
1: Es que el mundo de hoy es enfrentarlo a lo que viene. Si mañana hay una guerra, sobrevivimos a la guerra.
0: Claro.
1: Si mañana perdemos un familiar, sobrevivimos a la pérdida de un familiar. Si perdemos el trabajo, sobrevivimos a la pérdida del trabajo.
0: Esa es.
1: Y así sucesivamente.
0: No es que hay gente se llama morir.
1: Que las pérdidas sean ganancias. Le aprendí en estos días a mi jefe Rafael que necesidad o dificultad Creatividad, claro, vuélvase creativo. Vuélvase creativo con cosas para bien,
0: sí.
1: Para bien. Si en la casa no hay comida, no hay lo que sea, nos volvemos creativos para bien. No salir a atacar, sino buscar la forma de generar el ingreso para suplir las necesidades de la casa.
0: Ahora, otra cosa, ustedes no puede ahora tratar de... Tengo que tratar a mi hijo lo más duro. No, desde el amor se enseña.
1: Desde el amor
0: se enseña a que los hijos sean berracos, trabajadores.
1: Hay que estar bien parado aquí en la vida.
0: Claro que sí.
1: El mundo hay que tener los pies en la tierra. Dejen el TikTok un rato.
0: Epa, y
1: aquí, bueno, pues.
0: Aquí está el punto más importante. Lo mejor que puede darle hoy a un niño no es un manual con respuesta, sino la capacidad de hacer mejores preguntas.
1: ¿Cómo es que dijo Diomedes cuando Carol le hizo el video? ¿No? El mundo de hoy es para enfrentarla con realidad. El mundo no está detrás de un iPad, de un iPhone. El mundo está... es el que estamos viviendo, la realidad que estamos viviendo. O sea, no vivamos de teoría, por favor.
0: Cuando un niño usted le pregunte mucho, porque hay pelados que preguntan mucho, oiga, en vez de decirle, pero tú sí preguntas, apláudalo.
1: Aplauda eso.
0: Porque él está buscando de aprender. Y si escucha algo, te va a preguntar a ti en la casa. No, yo pregunto. Cuando el niño sea así, ese pelado lleva una ventaja sobre todo.
1: Claro.
0: O sea, no tragar entero.
1: No tragar entero.
0: Es no digerir lo que te van a dar.
1: Con esto, presten atención, que el mundo de hoy necesita gente con buenos zapatos puestos.
0: Sí, nos vamos, campeón, con eso.
1: Nos vamos.
0: Sí, señor. Una

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Somos 10 de la mañana, 19 minutos. 10 de la mañana, 19 minutos. Un fuerte abrazo. Bienvenidos. A la gozadera olímpica a través de los 101.5, señores. Hoy estamos a 6 de mayo, miércoles, mitad de semana, 6 de mayo del año 2026, siempre dando las gracias a Dios por el nuevo día, por el nuevo despertar, por estar nuevamente con todos ustedes. Dirige el campeón de la sabana, Emilio Duñez. Soy Hugo Morgues, la voz del primer lugar de la misión más estudiada de Colombia Olímpica, la gozadera con Olímpica. Hoy serán acompañadas a las 12 del mediodía con buena programación, resumen de noticias, todo lo que acontece en el fútbol, porque hoy juega el Bayern Múnich, señores. Todo gira alrededor del colombiano Lucho Díaz. Hoy se enfrenta hoy al semifinal ya, a enfrentar al PSG. Recuerden que del otro lado ya pasó el Arsenal, así que están esperando entre el PSG o el Bayern Múnich. Lógicamente vamos a darle fuerza al colombiano Lucho Díaz, a todo su equipo, para que clasifique la gran finalísima de la Champions 2026. Todos esos datos importantes los vamos a tener aquí en la gozadera de la mañana. 320-790-115, nuestra WhatsApp Olímpica. Repite nuevamente, 320-790-115, la gozadera es con Olímpica.

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0: buena salsa suena aquí en Olímpica. 10 de la mañana, 47 minutos. Eso es la gozadera olímpica. Mira, ese dato importante que les tengo por acá. ¿Trabajar antes de las 10 de la mañana afecta a tu salud? Eso dicen los expertos. Son con ese dato. ¿Sabías que tu cuerpo tiene un reloj interno que no se puede forzar? Según los científicos, advierten que madrugar demasiado no solo te quita sueño, también puede dañar tu salud. Así como lo estás escuchando, investigadores de una universidad revelaron que obligar a trabajar o estudiar antes de las 10 de la mañana, ojo, antes de las 10 de la mañana, es como una tortura, señores. Imagino nosotros que madrugamos a veces temprano, más bacanos, de las 5 de la mañana, estamos fregados. Según expertos, respetar el descanso y adaptar los horarios a nuestro reloj biológico no es un lujo, es una necesidad. Dormir bien y empezar después de las 10 de la mañana puede ser clave para una vida más feliz y saludable. En pruebas realizadas en escuelas del Reino Unido, rezar el inicio de clases mejoró las notas del 19% y redujo un descanso en los estudiantes. Así que usted inicia el día después de las 10 de la mañana. Ojo, no es un consejo, dicen los expertos. Así que quedan conclusiones, dejen los datos, dejen los comentarios. Ese video que lo voy a dejar a través de las redes sociales. ¿Trabajar antes de las 10 de la mañana afecta a tu salud? Eso dicen los expertos. ¿Qué dicen nuestros oyentes? 320-790-1015. Se salen con unas vainas, ¿ah? O sea, usted no se puede levantar antes de 10 de la mañana, empezar el día antes de las 10 de la mañana porque es malo, ¿no? Esos investigadores revelaron que obligar a trabajar, a estudiar desde las 10 de la mañana es como una tortura para el organismo. Este doctor explica que nuestro ritmo circadiano está diseñado para sincronizarse con la luz del sol y cuando lo rompemos aparecen problemas de concentración, estrés y hasta riesgos de enfermedades. ¡Ojo al dato! Aquí en Olímpica Estéreo se lo contamos. Esa es la gozadera de la mañana. ¡Pila pues!
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un osito dormilón. ¿Usted cuando le regala un osito dormilón a una persona, ¿sí? ¿Porque la ama demasiado o también porque la embarró o por alguna cosa? Tiene varios motivos para usted regalar un osito. Dice, mi amor, ese es un osito dormilón que es para ti con todo el amor y con todo el cariño del mundo. Vamos a revisar por acá nuestro WhatsApp Olimpica en el 320-790-115. Están siempre conectados con nosotros, dice por acá, compadre Gomórquez. A propósito del tema de la noticia que están dando ahorita, ya está el video a través de las plataformas digitales de Olímpica Estéreo Sin Celejo. Vaya de una por allá, dele cariñito y comente de la noticia que estaba yo tirando ahorita anteriormente, que según los expertos, que madrugar mucho eso afecta. Eso dicen los expertos. O sea, usted no puede madrugar mucho, mucho, sí, mucho, mucho, porque según los expertos son malos. Trabajar antes de las 10 de la mañana afecta a tu salud. Eso dicen los expertos, según eso. Dice, imagínense, si ustedes están esperando desde las 5 de la mañana a trabajar, ¿cómo estará mi esposo que se levanta a las 1 y 30 de la mañana? Estos investigadores se ponen, que se pongan serios. Dice, gracias por tu mensaje. Por acá me mandan otro mensaje de por acá, compadre Hugo Borges. Estos manes, que ¿a qué hora se levantan? Dice, buenos días, escuchando Olímpica Estéreo. Un saludo para la tripulación del móvil 77. Envía sintonía todos los días con la número 1 Olímpica. Dice por acá, para que me haga el favor de felicitar a mi mamá que está de cumpleaños hoy, doña Rosalba. Doña Rosalba, un fuerte abrazo, bendiciones. Gracias por estar con Olímpica. Más mensajes ahorita al 327-90-105. ¿Te imaginas? ¿Ah? O sea, madrugadera, según el experto, dicen que eso es malo. Ya nosotros estuviéramos, pero mejor dicho, del otro lado del charco, quién sabe a dónde con esa madrugadera nosotros desde las 5 de la mañana. Pero, ojo, eso dicen los expertos. Vaya de una por allá, darle cariñito a la publicación, dice Juan Carlos, conectado con la número 1 Olímpica. Esa es la gozadera de la mañana.

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0: Seguimos con la gozadera olímpica. Hoy de una por acá, porque a mí me encanta a todos nuestros fieles oyentes que se conectan a través del 320-790-115. La noticia de esta mañana que está dándole trabajar antes de las 10 de la mañana afecta a tu salud. Eso dicen los expertos. Y esto dicen nuestros oyentes. Buenos días.
1: Bueno, mi opinión es diferente, porque el que no madruga, como se dice, Dios no le ayuda, porque madrugado usted sale sabroso a trabajar. Ajá. Bueno, emocionado, pero ya de aquí a las 9 de la mañana que usted vaya a trabajar, ¿qué va a buscar? Nah, a buscar que le den el almuerzo. Entonces, para mi concepto, uno levantarse más tarde a las 5 de la mañana.

0: está bien. Así que muchas gracias, Olímpica Estéreo.
1: Así es, muy bien, muy bien. Dice por acá, yo creo que los médicos, ellos son los que saben, y yo voy a... Usted le va a hacer caso al médico, ¿ah? ¿Eh? Se va a levantar usted después de 10 de la mañana. No, según los expertos y según los estudios. Dice por acá, yo soy juicioso y le voy a hacer caso al médico. Dice por acá, oh, Hugo, lo que son los flojos desde Coveña, dice Lucho. Qué barbaridad, ¿ah? Solo por acá desde Medellín, dice, las cosas de la vida, yo también voy a hacerle caso al médico. Usted tendría que usted buscar una fórmula médica y decirle, no, yo vi según un experto y un estudio que tengo que levantarme a las 10 de la mañana y tengo que llegar a trabajar después de las 10 de la mañana para que no afecte mi salud. ¿Se imagina usted saliendo con esa charada? ¡Hazlo! Bueno, una vaina. Eso es lo que dicen nuestros fieles oyentes. Esa es la gozadera olímpica.

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Rafaelo Ruiz. Bueno, comenzó el partido, va perdiendo el Bayern. Así, no les tengo buenas noticias. Perdiendo el Bayern 1-0, el global va 4-6. Pero bueno, si el Bayern ahí hay que esperar. Eso a los 2 minutos y medio, un gol, descuido y gol. Pero bueno, así es la cosa del fútbol. Se juega hasta ahora el partido de la semifinal. Señores, esta semifinal para ver cuál de estos dos equipos va con el Arsenal a la gran final de la Champions. A esa hora se juega fútbol en el

Así que pónganse pilas. Aquí nos estamos gozando y disfrutando lo mejor de la número uno olímpica. Estéreo, yo te apoyo, papá. 2:12 p.m. 3:20, 7:90, 105. Por aquí estoy, por aquí estoy, por aquí estoy. Hasta las 5 de la tarde te acompaño con lo mejor de tu tarde con Olímpica.

0: los panas, se va con los panas que se visten de rana. Eso, la 2 de la tarde, 25 minutos, 25 minutos. Aquí estamos con la número 1 olímpica, Sony, hermano.
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0: Gente del mamón, ahí están en sintonía a esta hora. Muchas gracias, muchachos. Conectados con la número 1 olímpica, Sony, hermano. La firma desde el 278, hermanito mío. Gracias por la sintonía, gracias por conectarse con nosotros. Ahí están disfrutando lo mejor de la número 1 olímpica, Sony, hermano.

artista del momento, Luis Terlavos. Sonando en la tarde, la mejor tarde de todas con Olímpica. Cuéntame, ¿en dónde te me estás escuchando? ¿En dónde te estás gozando Olímpica? ¿Dónde me escuchas? Ahí me escribes. 327-90-105. Me dice Pacho, yo escucho Olímpica Estéreo, Pacho Vega. Te escucho desde tal lado, vale. Yo escucho Olímpica Estéreo, Pacho Vega. Te escucho desde tal punto. Te estoy escuchando desde el carro, te estoy escuchando desde la casa, del trabajo. Te escucho desde cualquier parte de la ciudad, del municipio, del departamento. Ahí te estamos escuchando. Eso nos dices a esta hora, ¿vale? 2 de la tarde, 26. Olímpica.

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0: Aquí está Tito Rojas, el gallo salsero. Lo recordamos con esa buena canción que le hizo a su mamá, que interpretó para su mami.
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0: a la sepultura. Ay, papá, 2:45 con Olímpica Estéreo y Maná. Aquí estamos, sigue perdiendo el Bayern 1-0. Ya en los 42 minutos. Partido complicado para el Bayern el día de hoy.
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0: Presentando las cosas. Veremos a ver. 2:45. Esa es mi mamá.
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0: Saluda de mi hija Danelis. Y mi mamá en la vereda, dice que el Mohan. El Mohan, ahí están en sintonía hasta ahora.
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0: Te pido que me perdones. Desde Sabana del Potrero, me complaces con una canción.

0: Atentos con Olímpica Estéreo. ¿Qué nos dicen por acá, muchachos? Hola.
1: Hola, yo escucho Olímpica Estéreo. Directamente aquí en Barranca Bermeja, Osvaldo Suárez, un fiel oyente. Olímpica, la mejor en Colombia.
0: Baldito Suárez, muchas gracias. Como siempre, vemos a Osvaldo en la sintonía. Papá, muchas gracias, de verdad. Siempre oyente olimpiquista de tiempo completo, hermano. ¡Ay, qué bonita tarde!
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0: Quiero que vuelvas conmigo,
2: 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Te pido que me perdones.
0: Por favor, no se haga. Oye, Musiala, eso no se come, eso se hace.
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0: ¡Ay, papá!
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0: mamá. Escuchando Olímpica y Maná.
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0: Un saludo para acá, Daniela, también en sintonía. Un saludo para Diana Villadiego y Ligia Lomo, que las amo mucho de parte de su hermana Bella desde Mateo Pérez. Eso, su hermanita Bella, le desea lo mejor. ¿Quién más está por acá? Gente que me escribe, que está conectada con nosotros disfrutando lo mejor de esta tarde. Tarde sabrosa, tarde deliciosa. Tarde del miércoles, mitad de semana, el ombliguito de la semana.

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Todo esto para disfrutarlo con una sola, con la número uno, con la única que puede hacer la Olímpica. ¡Ay, papá! Ya son las 2 de la tarde. 48 minutos, 2:48 minutos. Está sonando.

0: El que tenga a su mamá, que la cuide, como dice Tito Rojas, que la cuide, la proteja y sobre todo le dé muchísimo amor.
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0: 2 de la tarde, 49 minutos, 2:49. Así seguimos disfrutando la tarde, así nos gozamos la tarde. Nos vacilamos la tarde con una sola Olímpica Estéreo y Maná. Va a terminar el primer tiempo, el partido, señores, entre el Bayern y PSG, ganando el PSG 1-0. El global va 6-4. Está un poco difícil, complicándose la cosa al Bayern. Por lo menos si había empatado el partido en este tiempo, tuviera. Bueno, esperemos a ver. El Bayern es un equipo que cuando sale con todo. Los segundos tiempos, esperemos a ver si se le dan las cosas. Tratar de empatar el partido, de forzar un extratiempo, o por qué no, hacer la remontada. Uno no sabe, esperamos. Del equipo del Bayern pueden esperar muchas cosas. Entonces, lo que se espera a esta hora de la tarde. Son las 2 de la tarde, 50 minutos. 2 de la tarde, 50 minutos. Ahora seguimos disfrutando de la mejor tarde de todas y el sabor de una sola radio, la que te acompaña 24-7. La emisora que te trae el mundial en pantalla gigante, como si estuvieras en el estadio. Te lo va a traer los partidos de la Selección Colombia. Así que desde ya, Armando Bonche, Armando Plan, que todo va a estar buenísimo. ¡Ay, papá! Después no digas que no te avisamos.

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0: hacer lo que quieras, pero no me olvidas. Aquí está el Turismo. Turismo que estará el próximo 22 del mes de mayo lanzando producción, señor el Churo Díaz.
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0: De esta canción que todavía, de la última producción, de la más reciente, que veíamos la última producción del Churo, porque todavía no ha salido la que tiene ya calientica para salir, esta canción que fue todo un acontecimiento, todavía se sigue moviendo con el Churismo. El próximo 22 de mayo sale el Pluma Blanca con Elías Mendoza, el Churo Díaz, un lanzamiento que está... previsto para hacer un lanzamiento en vivo por allá, por el mes de julio, los primeros días del mes de julio, creo que es el 4 de julio, si no estoy mal, estará haciendo el lanzamiento de esta producción en vivo de El Churo Díaz, es lo que se está hablando. Pero bueno, el lanzamiento de la producción completa va a salir el 22 de mayo de Jorge Iván, El Churo Díaz, que va a estar haciendo mercado. Entre otras cosas, los sincelejanos, los sucreños van a disfrutárselo este fin de semana, van a estar acá en la capital del departamento de Sucre, Jorge Iván, El Churo Díaz. Me imagino que ya mostrando algo de lo que de ese lanzamiento de las canciones que van a llegar en este trabajo que se llama El Pluma Blanca con Jorge Iván El Churo Díaz, que se viene con todo. Yo creo que tiene que agradecer este trabajo donde salió esta canción, el pasado trabajo que fue todo un acontecimiento, de verdad que le fue muy bien El Churismo, que vino escalando hasta posicionarse como uno de los mejores del género de la música vallenata. Jorge Iván El Churo Díaz. Este fin de semana llega a la capital del departamento de Sucre. Son las 3 de la tarde, 8 minutos. 3 de la tarde, 8 minutos. Aquí estamos con el sabor de la número 1 olímpica, serio más nada. 3-8. Me la vacilo con ustedes. Me la gozo con ustedes. Nos la vacilamos y nos la gozamos con la que manda en sintonía. No, señor, esta es olímpica. Hoy para Juan Carlos Guzmán, que está todos los días ahí en la sintonía, le mandamos saluditos, hermano, muchísimas gracias, como siempre, esté gozándose la mejor. Me hace el favor de ponerme Ozono, quiero mi lado, y dice por acá, escuchando Olímpica. Buenas tardes, mandarle un saludo a Karen y a Erlis en la bodega de P&G, siempre también disfrutando lo mejor de Olímpica. Ustedes, gracias, conectados con nosotros, el Chicho de Colombia, de parte de la firma. Andará el Chicho metido. Te mandamos saludito como siempre, mi hermano. Gracias por la sintonía. Seguimos disfrutando, seguimos usando lo mejor de la tarde. 3 de la tarde, 9 minutos. 3-9 minutos. Señor, aquí escuchamos Olímpica Estéreo y más nada.
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0: Tuvo una casa grande, pero ahora el vale quedó pelado y pegado, señores. Son las 3 de la tarde, 26 minutos. Aquí está la finalito. Recordamos el afinado con esa canción, aquí la número 1 olímpica, serio, ¿verdad?
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0: ¿Qué?
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Dicen por acá, reportamos sintonía del barrio 8 de diciembre en Corozal. María Isabel Vélez. Está en la sintonía de Olímpica. Esther y Maná, gracias. Como siempre, escuchando la número uno por encima de todas. ¿Cómo dice?

0: 27. Así nos gozamos la número uno olímpica estéreo.
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0: Saludamos a los amigos que están ahí en las diferentes giras, las cuadras, los mototaxistas. Ahí están, muchachos, gracias por la sintonía. Gracias por hacer parte de la sintonía ustedes también. Sus audífonos, siempre escuchando Olímpica Serie Humana.

0: Oiga, se ha nublado un poco la tarde y hemos tenido el día así un poco intermitente. Ha salido el sol bastante fuerte por momentos, pero no, también hemos tenido las nubes que han llegado, que han intentado así como con ganas de caer algunas lloviznas. Bueno, esperemos a ver cómo está la cosa. A las 3 de la tarde, 28 minutos. 3:28 con el sabor de Olímpica Estéreo y Maná. Sigue perdiendo el Bayern. Partido bastante flojo este, ¿no? Pensábamos que iba a ser un poco como más, pero bueno. Así están las cosas y así se ha movido hasta el momento el partido de esta semifinal. Ya el que gane acá, pues hasta el momento la ventaja por 2-0. Al parecer, ¿no? Como están las cosas y como se está jugando el partido, el PSG jugaría la final nuevamente. Él es el actual campeón de la Champions. El Gamperna, el Gordito, el Jepe y el Germán Carpinteros, olimpiquistas. Ahí están disfrutando lo mejor de Olímpica Serie Humana, señores. Sí, señor, ¿cómo la ves?
1: Ahí viene Don Tubo.
0: Don Tubo, una camioneta. Don Tubo tuvo ganado. Para irme una pausa en la tarde. Señor, tarde del miércoles, mitad de semana, el ombliguito de la semana, la emisora que te lleva a disfrutar del mundial, como si estuvieras en el estadio. Pantalla super gigante para que te la goces y la disfrutes. Y señor, para que vean, para que la goces, ya sabes, es. Así es, señores. Es con Olímpica Serio.

Oye, como el Bayern llega a meter un gol, empatar el partido, eso se pone bueno en estos últimos minutos. ¿Ay, serio? Pero no, la cosa está un poco difícil. Voy a una pausa, ustedes no se me muevan. Aquí suena Olímpica, serio, hermana.

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Esto se llama Te Busqué, José Luis Badel, hace eso. Artista Cincio Lejano. Está yendo muy bien a José con eso, ¿no? Bueno, pues ya las esperanzas están perdiendo. Para la hinchada del Bayern, a 82, solo 8 minutos más. Por ahí póngale 2 o 3 de reposición. Y no van a hacer mucho por todo lo que ha hecho el árbitro en el día de hoy. Sí, digo, por todo lo que han hecho, ustedes van a ver el resumen. Bueno, pues, 3 de la tarde 46, 3 de la tarde 46 minutos. Hoy se conmemora el Día Mundial de la Higiene de Manos. Ah, se conmemoraba en el día anterior. Hoy la gente sigue.

Son las 3 de la tarde, 47 minutos, 3:47. Así nos gozábamos. Alegría de la número 1 Olímpica Estéreo. Una sola radio, señores. El sabor de Olímpica Estéreo. Por donde la mire. Como dice May.

0: papá, sesión olímpica. Saludito por acá para el gran Darío en la gente de Servirrestre, pues está en Argelia. Les mandamos saluditos a ustedes, muchachos, muchas gracias. Están escuchando Olímpica, en serio. Josué Liderman y Jonas Liderman en Chinú. Ahí están en el departamento de Córdoba, usando lo mejor de Olímpica Estéreo.
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0: ¡Ay, papá! Un abrazo para toda la gente del comercio de la ciudad de Ginselejo. Estamos en el mes de mamá. Que este mes sea excelente para todo el comercio, a toda la gente que tiene sus emprendimientos, a la gente que tiene sus empresas, sus negocios. Que sea un buen mes.
1: ¿Ah?
0: Señor, la gente que le compre, a la gente que invierte, a la gente que llega a Ginselejo también. Claro, que con sus negocios y mucho más, con sus empresas, con sus emprendimientos, engrandecen a la ciudad. Y bueno, que les vaya muy bien en este especial mes. Saludito, escuchando a esa hora, John Mujica, el chef de moda desde San Pues, escuchando la número uno olímpica, ser humana.

Se llama Distinto Destino, son las 3 de la tarde, 56 minutos, 3 de la tarde, 56, en la número 1 Olímpica Estéreo. Bueno, ya definitivamente el finalista va a ser el PSG, finalista, para nuevamente finalista y pelear la Champions, el actual campeón de la Champions, se lo dije hace un instante. PSG, sí, se jugó un buen partido, no se puede negar, los franceses jugaron un buen partido, le ganaron a los alemanes, incluyendo a Lucho Díaz en la plantilla, pero bueno, a veces las cosas, buen torneo para Lucho, para los muchachos del PSG, pero bueno, ya no se puede hacer absolutamente casi nada, porque ya las cosas están casi dadas, ¿no? Todavía acaba de marcar el Bayern, empató, faltando minuto y medio, señores. A ver, faltando un minuto y medio, acaba de empatar el Bayern Múnich. Todavía está un gol por debajo. En un minuto algo puede pasar, uno no sabe. En un minuto algo, oiga, se puso esto bastante interesante. En un minuto algo puede pasar. Le dije yo que cuando faltaba era que iban a meter un gol. Bueno, si esto se da unos minutos antes, había posibilidades. Pero bueno, el fútbol es así. El fútbol es así, señores. Esperemos a ver cómo son las cosas. Faltándole exactamente un minuto para acabar el partido, para jugar un gol. Esperando a ver. 3 de la tarde, 57 minutos. Yo diciendo que ya estaba la cosa. Esperemos a ver en un minuto algo. Pues.

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Flores, y le quedó muy bien esta versión de Jorge Antonio Oñate. Le quedó muy, muy, muy, muy, muy bueno. Esta canción son las 4 de la tarde, 12 minutos. 4, 12 minutos en la número 1 Olímpica Estéreo Maná. Así se nos mueve la tarde. El dólar en Colombia sube y se acerca a los 3.730 pesos. Así se mueve la divisa en el día de hoy. La divisa estadounidense alcanzó los 3.728.99, registrado el aumento del 94 frente a la última sesión. En la apertura de la jornada, el dólar se cotiza en promedio a 3.728, lo que representa un incremento del 1.76% respecto al cierre anterior, que fue de 3.655.55. En la última semana, el dólar subió 2.36%, aunque el último año acumula una caída del 6.65%. Proyecciones: el grupo Ciber de Banco Colombia estima que el dólar podría promediar entre los 3.878 en el 2026, impulsado por factores como debilidad global del dólar, flujo constante de remesas, posibles alzas en las tasas de intereses en Colombia. Estas condiciones seguirán favoreciendo, pero el peso colombiano durante el año va a seguir favoreciendo el peso colombiano durante ese año. Son las 4 de la tarde, 13 minutos. Usted tiene un dolarcito. Aproveche que hoy subió un poquito. Son las 4 de la tarde, ¿en serio? Ya subió un poquito, cuando vea pues. Ya los escucho desde la app. ¿Quién nos escucha desde la app por ahí para saludarle? Hombre, Lidia Requena, dice el contacto que nos escribe. José Basilio, Barrio El Recreo en San Pues. También conectado y gozándose lo mejor de la número uno. Como siempre, Olímpica Serio, acompañándote en cada uno de tus momentos.

Bueno, son las 4:14, 4 en la tarde, 14 minutos. Y se habla hoy en el mundo que, qué orgullo, buque Escuela Gloria es reconocido como embajador de Colombia en los mares. Así como lo oyes, la ministra de Relaciones Exteriores, Rosa Yolanda Villavicencio, presidió en Willemstad, Curazao, la ceremonia en la que el buque escuela ARC Gloria fue reconocido oficialmente como embajador de Colombia en los mares, en el marco de la conmemoración de los 200 años de relaciones diplomáticas entre Colombia y el Reino de los Países Bajos. El acto realizado a bordo de la embarcación destacó el papel del buque como símbolo de la diplomacia naval y la proyección internacional de países. Durante la jornada se dio lectura del decreto que exalta la trayectoria de la ARC Gloria como unidad insignia de la Armada Nacional, resaltando su labor en la formación de marinos. Además, la presencia de puertos internacionales y su contribución a la promoción de cultura colombiana. Eso quiere decir que hoy hay que sentirnos orgullosos. Fue reconocido a nivel internacional, a nivel mundial, el ARC Gloria, reconocido oficialmente como embajador de Colombia en los mares del mundo. Orgullo colombiano, esto es un orgullo nuestro también y hay que levantar el dedito, sacar el dedito, señores. Esa mano del PSG era mano de aquí hasta la Conchinchina. Hoy hay polémica, hay polémica en el fútbol mundial por el penal que no se le pitó, penal con Betico al Bayern, pero ya no se puede hacer nada. Ay, ¿el árbitro qué? Ah, oh, bueno, nadita. Ahí, de espectáculo.

0: ¿Eh? Sí, sí.
1: Mañana se junta Hernández.
0: El turismo. Próximo viernes 22 estará de lanzamiento. Y este fin de semana va a estar por acá, ¿no? En la capital del departamento de Sucre. Para que van el Churo Díaz. Oye, una pausa, ustedes no se me muevan. Continuamos con más aquí en tu tarde de Monolímpica Estéreo.

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En sintonía es ahora el popular rompeparlantes ahí en el centro de la ciudad. Manito, muchas gracias. Señor, gente también que trabaja con la voz y también la trabaja ya en las páginas, por ahí, ¿no? Lo vemos. Un abrazo, papá. El propio rompeparlantes en sintonía es ahora. Edgar Márquez, que está también de por allá, por los lados de Panamá, Guyana, por allá está escuchándonos también desde Panamá. Saluditos, dice, de mi tierra Sincelejo, en el departamento de Sucre, Ever Arrieta desde Panamá. Ever, hermano, un abrazo, gracias por la sintonía, como siempre, con lo mejor.

Dando la emisora que te gusta, la emisora que te tiene para este mundial. Claro, el mundial que se viene en el mes de junio, el mundial, la Copa Mundial de Fútbol. Hoy vamos a tener del mundial como si fuera en el estadio. Tú eres invitado especial. 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Así que

0: Se llama conciencia. La conciencia me dice que no la debo creer, pero ese bendito corazón que tengo yo me dice que sí debo. ¿Ah? ¿Cómo hace uno ahí? Canciones y esta. El caballero de la salsa, Gilberto Santa Rosa. Esto es salsa y no es de tomate.
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0: Buena canción, ¿eh? Ya son las 4 en la tarde, 49 minutos, llegando ya casi a la parte, bueno, llegando a la parte final. A las 5 va a llegar Hugo Borges. Te recuerdo nuevamente que Marlon DJ está de vacaciones.
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0: Y esta conciencia siempre está ahí pendiente a la juega, pero de un corazón que es más débil.
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0: corazón mío es sinvergüenza. En serio, a ver, que la conciencia siempre está ahí, pila, Nacho. Ey, ojo, no, te dije que no. Y el vergajo que tiene uno aquí, el corazón en el lado izquierdo.
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0: 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Son las 4:49. Dirección y programación del campeón Emilio Núñez. Yo soy tu pana, yo soy tu brother, yo soy Pacho Vega, que siempre está contigo, dándole gracias a Dios por darme la oportunidad de compartir con ustedes, estar con ustedes, haciendo lo que más me gusta, haciendo radio. En la número uno de los colombianos, Olímpica Serio, la emisora más colombiana, la emisora más colombiana de todas. Orgullo colombiano, así como toda la gente que hace bien, la gente que lucha, que trabaja, que se esfuerza, son colombianos de bien. Todo el colombiano que hace bien, que con su trabajo dignifica a su familia, que dignifica todo un país, a ese colombiano que la lucha todos los días, que se esfuerza, que suda y que la camella. A ese colombiano, así es Olímpica, orgulloso de ustedes. Yo sé que ustedes orgulloso también de esta marca Olímpica, más colombiana que nunca. 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Un abrazo.

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es el rey de los pueblos, Vivana Villimazo, el gran Farid Ortilla. Son las 5 de la tarde, 14 minutos, 5 de la tarde, 14 minutos. Un fuerte abrazo. Bienvenidos, regresando a casa, retornando a casa, con la number one, que es Olímpica. Dirige el campeón de la sabana, Emilio Núñez. Aquí es el compadrito Hugo Borges, una voz del primer lugar de la emisora más escuchada de Colombia, Olímpica. El miércoles, final de semana, se vive, se goza, porque Olímpica se metió. Ya el fin de semana se acerca, ya estamos en el mes de las madres. Hoy va a ser de las madres y el fin de semana, bueno, vamos a celebrar el día de las mamitas. Mamá que ya no nos acompaña, pues está en la presencia de papito Dios, pero hay que darle gracias a Dios por todo. Activar de una nuestro WhatsApp Olímpica, 320-790-115, 320, repito, 320-790-115. Usted nos escribe en el WhatsApp allí, de una le mandamos el link de descarga para nuestra app, que es la más escuchada de toda Sudamérica, nuestra app de Olímpica, y también para que nos siga a través de nuestras redes sociales, en Instagram, en YouTube, en TikTok. Por ello estamos regados siempre como Olímpica sin Seleco, 101.5514. Vamos de buena música, retornando a casa con Olímpica.

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Zabaleta, otro que no baja la línea, y es otro artista de la casa de la Olímpica, la number one. 5:43. En el día pasado se había conocido la noticia, supuestamente un hombre extranjero había agredido a una señora en un hotel en la ciudad de Medellín. Bueno, tenía antecedentes y se conocen más detalles del hombre que agredió a una mujer en el hotel de Medellín. No, no es extranjero, es colombiano de Cundinamarca. Tenía antecedentes judiciales y habría estado vinculado a hechos violentos y aún así está libre. José Abelardo Rocha Moncada es colombiano de 38 años. Así fue identificado el hombre que golpeó a la trabajadora en el hotel en la ciudad de Medellín. Una trabajadora del hotel de la Plaza Mayor de la 44 de la capital antioqueña se acercó a la habitación de Rocha Moncada para entregarle unas prendas. En ese momento el hombre le solicitó que entrara para presuntamente tener relaciones sexuales. La empleada se negó y se dirigió también a la recepción. Minutos después, Rocha Moncada la atacó. Le propinó varios golpes en el rostro, incluso le lanzó un objeto. Luego del ataque, las autoridades capturaron al hombre y lo llevaron a un centro asistencial para presentar un estado de exaltación e intento de autolesión, señores. La mujer víctima recibió menos de 10 días de incapacidad, lo que podría reducir la condena del sujeto. ¿Parece esto justo? Y vuelve ataque y vuelve todo contra las mujeres, sea contra los hombres, contra las mujeres, pero esto no tiene que estar pasando. Ay, ay, ay. Por otro lado, testigos aseguran que después del ataque el hombre presentó convulsiones y estaría bajo efectos de sustancias. Además, familiares del agresor confirman antecedentes psiquiátricos, un dato que también está siendo investigado. Además, personal del hotel dijo que el hombre había presentado comportamientos.

comportamientos agresivos y obscenos desde que llegó a alojarse en el lugar. Aunque inicialmente se habló de que sería del ciudadano extranjero, las autoridades confirmaron que se trataba de un colombiano oriundo de Paime, es en Cundinamarca. Señores, eso no tiene que quedar ahí en vano, normal. Y se ve en los videos el ataque brutal que le brinda a esta señora del hotel en la ciudad de Medellín. Nada que ver, por favor, que le caiga todo el peso de la ley. Y vuelve y digo, ayer lo dije también en el tema del resumen de las noticias. Ojalá no se presente más. A una mujer no se le toca ni con el pétalo de una rosa. Si es la abuela, las mamás también. Eso hay que tenerlo en cuenta. Respire, por favor. 5:45, retornando a casa con Olímpica.

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